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0: Gustavo. Buenas noches.
1: Loutita.
2: Ahora sí que sí, este es el remix.

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4: Todo da una de cal y otra de arena. Todas las caras tienen su cara y su cruz. Todos somos un pájaro que vuela a la vez hacia el norte y hacia el sur. Todo lo que se vuelve a contar ya es otra historia. Todo lo que se rompe inventa a su enemigo. Y la misma canción, al cambiar de persona, no dice lo de siempre cuando dice lo mismo.

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4: Decida con autonomía y sé objetiva y que su elección no pase desapercibida, no esté confundida y usted no se exija.

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24, cerca de Cañada de inmigrantes italianos. Juan Bautista lo llamaron de apellido Bairoletto, bailarín sagaz de Nacido en Santa Fe en 1894, cerca de Cañada de inmigrantes italianos. Juan Bautista

lo puso preso un tal Farache Elías. Ándate de Castex, le dijo, aquí tenemos leyes. Corrí el año 1919. Antes dice fue al boliche a verlo al fulano, con un 450 belga revolver en mano. Le aguje

llevo a otro bandolero por hurtos y vagancia 19 veces preso. Al penal de resistencia lo extradita el Paraguay. Allí conoce a Samacol y Rossi por el 26. 1897 en Monteros, Tucumán.

te desempeña. Anderson y Clayton firma algodonera. 45.000 a Dreyfus le sacaron sin violencia. El gerente guarde quebra, Chales 13.000 le entrega. Secuestro a Negroni, Garbarini y Bersón.

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Dos fueron

Guajira, Gato Moro y Brunel, el Tigre del Quequén, Guayán y Basanfía, Barrientos y Velázquez, Calandria y Cubilla, Gaucho Gil, José Dolores, Gaucho Lega y Alarcón.

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0: Amigos y amigas, tengan un muy buen domingo. Bienvenidos, bienvenidas a Fin de 1070. Aquí comenzamos este recorrido musical de 3 horas por lo mejor de nuestro rock, con algunas gemas que se van a ir colando del ámbito internacional también, una por hora, así a modo intrusa, pero buenas canciones que tendremos para compartir con ustedes durante 3 horas acá en Fin de 1070, esperando como siempre que estén descansando, disfrutando del domingo, si están laburando, que la estén pasando bien y que podamos ser una grata compañía. Y que nos cuenten desde qué lugar de la Argentina están escuchándonos. Obviamente llegamos a todo el país a través del destapeweb.com/eldestaperadio, de nuestra aplicación para Android o iOS, y obviamente también a través de todas las repetidoras que replican en 1070 del dial a lo largo y ancho de la Argentina. Como siempre, a ellas gracias. Yo soy Nico Esquivel y proponemos una variada y ecléctica primera hora con música de los 70 principalmente, acá con Pescado Rabioso y Algo Flota en la Laguna. Y ahora, como cada inicio de bloque, 2x1, que le pertenece a Pescado, claro está. Como el viento, voy a ver, se llama lo que disfrutás acá. Sean más que bienvenidos, bienvenidas. En breve repasamos redes para estar en contacto. Nos queda mucho por descubrir, disfrutar, revivir, recordar con estas canciones acá en Fin de 1070.
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como Mata el Viento Norte, lo que escuchamos, La Máquina de Hacer Pájaros, acá en Fin de 1070, con esta canción publicada en el disco homónimo del año 1976, para aquel megaproyecto de rock progresivo que tenía a Charly García dejando de lado Sui Generis y marcando con este un discazo. De hecho, el álbum considerado como el más costoso de la historia del rock nacional, y con una tapa increíble diseñada por Juan Oreste Gatti también, que contribuiría en el diseño del próximo disco de la banda. Obviamente Charly no estaba solo, estaba Carlos Cutaia, Gustavo Basterrica, José Luis Fernández y Oscar Moro, entre otros, como Alejandro Golo Cabotti, Héctor Dengis y Ana María Cuataro. Para la historia de La Máquina de Hacer Pájaros, acá los teníamos con Cómo Sopla el Viento Norte, en Fin de 1070. Estamos en contacto, che, como siempre, a través de Blue Sky y de X o Twitter, arroba el destape guión bajo radio en X, el destape 1070 en Blue Sky, arroba Nico Esquivel con B larga, mis cuentas personales también en Instagram y las de la radio, el destape radio en IG, en ese caso. Ahora nos vamos al año 1970, para aquel grupazo llamado Box Day, y esta canción titulada Presente, el momento en el que estás, el momento en que estás presente, Box Day, como ustedes prefieran, acá en Fin de 1070.

0: Les dije que este primer volumen era ecléctico y setentoso. Acá de hecho nos vamos más atrás en el tiempo, 2 años más, para el grupo Manal. El sello era Mandioca. El escritor de esta canción, Javier Martínez. Necesito un amor. Canción de Manal que se grabó en los estudios TNT en la calle Moreno, casi 9 de julio. Lo que le disfrutabas acá en Fin de 1070 en este volumen 1 de Día Domingo.
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0: El repaso de la agenda deportiva nos lleva a hablar, antes de meternos en lo que pasará este domingo, en lo que sucedió ayer sábado. Primero, desde lo futbolístico, con el Mundial de Fútbol y los 2 encuentros que hubo. El primero tuvo eliminado finalmente a uno de los organizadores, a Canadá, que cayó contundentemente ante Marruecos, uno de los principales seleccionados de los que mejor juego viene desplegando. Fue 3-0 para el conjunto africano, goles de Unahi por duplicado y de Rahimi en el minuto 98. El duelo importante que tenía también la tarde de sábado era el que enfrentaba a Paraguay y a Francia. Paraguay, que venía de eliminar a Alemania con ese ímpetu, bueno, en este caso no pudo con el seleccionado francés, aunque se las rebuscó bastante bien para complicarlo. Finalmente ganó Francia con gol de Mbappé de penal al minuto 70. Paraguay queda eliminado de esta manera en los octavos de final, entonces, con una muy buena labor del conjunto guaraní. Chapó para ellos y bueno, veremos qué pasará con la continuidad del profe Alfaro. Y la otra pata de lo deportivo importante de la jornada de ayer, antes de pasar a lo del domingo de hoy, tiene que ver con la Fórmula 1. Previo al fin de 1070 de ayer se corrió la carrera sprint, que lo tuvo a Franco Colapinto largando muy bien, pasando 4 autos en la largada, pero después no pudo avanzar mucho más en el desarrollo de esa mini carrera. Llegó la clasificación al mediodía argentino y Franco no pudo pasar de la Q1. De hecho, se despistó cuando estaba haciendo su vuelta rápida para intentar avanzar a la siguiente etapa de clasificación, con lo cual quedó muy retrasado en la parrilla para la carrera de hoy. Largará en el 19º lugar, su compañero 12º. Adelante de todo, Kimi Antonelli. La carrera se viene en un rato nada más a través de Disney Plus Premium y de Fox Sports. En cuanto al resto de lo que se viene para la agenda deportiva de este domingo, si hablamos del Mundial, hay 2 encuentros. 17 horas Brasil ante Noruega, mientras que a las 21 horas México ante Inglaterra, los 2 partidazos para este domingo, hablando del Mundial de Fútbol 2026. Si nos vamos al fútbol doméstico, 15 horas, 2 partidos entre Estudiantes y Racing de Córdoba y Deportivo Madryn y Colón de Santa Fe, respectivamente. 15:30, varios duelos, Mitre de Santiago del Estero ante All Boys, Ferro ante San Telmo, Chaco Forever ante Acassuso, Patronato que recibe a San Martín de Tucumán. A las 4 de la tarde, Gimnasia de Jujuy visita a Midland, San Martín de San Juan recibe a Chacarita, Central Norte se mide ante San Miguel y Agropecuario visita a Deportivo Maipú. 4:30 de la tarde, partidos para ver por AFA Play de la Primera Nacional. En cuanto al fútbol femenino, Banfield ante el Social Atlético Televisión, el SAT, a las 3 de la tarde. A las 15:30, Boca ante Lanús, 15:30 para el campeonato femenino, partidos que se ven por AFA Play. Al igual que los de la Primera B Metro, 4 encuentros para hoy, 2 a la 1 de la tarde. Argentino de Quilmes ante Talleres de Remedios de Escalada y Sportivo Italiano ante Real Pilar. A las 15, Argentino de Merlo que visita a Defensores Unidos y San Martín de Bursaco recibe a Liniers. Por el Federal A, Atenas de Río Cuarto ante Fundación Amigos por el Deporte a las 3. A esa misma hora, Gimnasia de Concepción ante 9 de julio Rafaela. Douglas High ante Sportivo Las Parejas. Olimpo ante Villa Mitre, que va televisado a las 15 por Fox Sports. También a las 15, Alvarado Germinal, ya sin TV. Guillermo Brown que recibe a Círculo Deportivo. 15 horas también para Kimberley de Mar del Plata que visita a Sol de Mayo. Mientras que a las 15:30, varios encuentros. Chipoletti ante Argentino Montemaíz. Atlético Escobar que visita a Defensores de Belgrano. Boca Unido de Corrientes que recibe a Sarmiento de Resistencia. A las 4 de la tarde, San Martín de Mendoza ante Deportivo Rincón. Gimnasia y Esgrima de Chivilcoy ante El Linqueño. Independiente Chivilcoy que visita a Sportivo Belgrano. Mientras que 16 horas también San Martín de Formosa ante Juventud Antoniana y Tucumán Central ante Sol de América. Sin televisación, partidos de la Primera C. 11 de la mañana en un rato, Berazategui ante Puerto Nuevo. Sacachispas ante Juventud Unida. Victoriano Arenas que recibe a Deportivo Paraguayo. Mientras que a las 15, Cañuelas se mide ante Central Córdoba. Atlas, que hace lo propio ante Claypole. General La Madrid, también a las 15, que se enfrenta a El Porvenir. Y a las 15, Fénix visita al Club Luján por la primera C Metro para este domingo. Por último, torneo promocional amateur, Everton de La Plata ante Club Atlético Belgrano de Zárate a las 15. Misma hora para Unión Deportivo Provincial ante el Club Náutico Acoaj. Por último, también decirles que por la Liga Uruguaya de Fútbol, 14 horas, Danubio se enfrenta a Juventud y habrá un amistoso internacional entre el Zenit de Rusia y Gimnasia de La Plata. Tomá mate, 1:00 p.m. para hoy. Si hablamos de otros deportes para este domingo, Fórmula 1 y el Gran Premio de Gran Bretaña de Silverstone desde las 11:00 a.m. con Franquito Colapinto para ver por Disney Plus Premium. También habrá eliminatorias Mundial FIBA 2027 de básquetbol, Argentina ante Panamá a las 22:00, en este caso a través de la pantalla de Teis Sports. Así, amigas, así, amigos, lo importante en la agenda deportiva para este domingo, gentileza de fin de 1070. Y ahora música. Junto a la canción intrusa de la hora, le pertenece a Billy Idol. Esto es Rebel Yell en fin de 1070.
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0: Don Gieco, lanzado en el 81, producido por Oscar López. Pensar en Nada se llama la canción, lo que disfrutas acá en El Destape. 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Escuchamos ahora algo de rock de la mano de Riff. Sí, claro, Zona de Nadie era el disco para el año 92 y este temazo de Riff. Sube a mí, Boaturé, dice Papo, lo grita así, acá en fin de 1070.
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Serú Girán, lo que disfrutás acá, canción escrita por Charly García, cantada por David Lebón. Y este Seminare, registro del año 1978 para ese disco que se llamaba, al igual que la banda, temazo icónico en nuestra historia del rock argentino. Y ahora escuchamos más música, nos vamos un poquito atrás en el tiempo para el año 1969. Y esta canción compuesta por Luis Alberto Spinetta, Ana no duerme, Almendra en fin de 1070.

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Cultural. Es esta canción compuesta que escuchamos acá por José Alberto Iglesias, conocido como Tanguito, en el año 1970, el primer tema perteneciente al disco Tango, lanzado un año después de la muerte del cantautor, grabada por su voz y con su guitarra de forma improvisada, ya que Tanguito había faltado a las dos primeras fechas de grabación que tenía previstas para con el grupo Manal en los estudios TNT de la calle Moreno, con un gran falsete de Tanguito para el comienzo, lo que escuchábamos acá, Natural, en fin de 1070. 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Y escuchamos esta canción que tal vez se haya hecho más conocida por Soda Stereo, por ser esa balada del primer disco de Soda, pero que le pertenece a Daniel Melero y a su grupo Los Encargados. Se publicó en el año 86 el disco Silencio, en el cual estaba la canción, aunque la propia es un poquito más vieja. Los Encargados, esto es Trátame Suavemente, acá en El Destape.

0: Sapo de otro pozo se llamaba la canción, el disco Fulanos de Nadie, año 2000, la banda Caballeros de la Quema, aquí en Fin de 1070 acompañándote en este domingo, estés donde estés, a vos que estás laburando, a vos que te estás preparando para ir a comer con la familia, a vos que por ahí estás simplemente descansando. Bueno, siempre estamos en contacto y nos puedes mandar también tu mensaje, 11 25 80 93 60. Ahora escuchamos a Los Visitantes desde Salud Universal del año 92. Esto es Playas Oscuras acá en el Destape.
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De mis preferidas, de Divididos, esta canción Amapola del 66, con la que abrimos este volumen 2 de fin de 1070 de domingo. Disco que llevaba el mismo nombre que la canción, el octavo de estudio sacado por la banda, lanzado en 2010. Así abrimos este volumen, acompañándote, estés donde estés, haciendo lo que estés haciendo, desayunando, por ahí almorzando en otro lugar del planeta, laburando, yendo de acá para allá, donde sea. Tenemos buenas canciones en este volumen, como siempre, de el mejor rock argento. Vamos a escuchar, entre otros artistas, al Indio Solari, a Charly García y a Sumo. Y después de eso, ¿quedan buenos artistas? Te preguntarás, sí, quedan muchos más para este volumen y para el otro. Y queremos saber desde dónde nos escuchás, a través de numeral fin de 1070. El abrazo a la gente que está ahí chateando en la app, también escuchándonos, siempre presentes. Y por supuesto a través del destapeweb.com/eldestaperadio. Y ahora nos vamos un poco atrás en el tiempo para Divididos en el 2x1. Ya lo saben, siempre abriendo con dos de un mismo artista. Cada bloque, en este caso el disco era Narigón del Siglo, Divididos y este Spaghetti del Rock.

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discazo, el primero de Fito Páez, del 63. Aquí lo teníamos al Rosarino con la rumba del piano, en fin de 1070, en este domingo por la matina, en el que te acompañamos a través del 1070, como nos escuchas a nosotros, o en el destape, web.com/eldestaperadio, así como también en nuestra aplicación. Ahora escuchamos a Estelares. Esta canción pertenecía al disco Sistema Nervioso Central del año 2006, se llama Un Día Perfecto.

que dicen los decadentes, acompañando a TTM, a todos tus muertos, para esta banda rasta punk argentina, lanzado en el 88 el temita, lo tiene sus añitos, temón, gente que no, viejo, acá en el Destape, en fin de 1070. Estamos en contacto por Instagram, arroba el Destape Radio, arroba Nico Esquivel con B larga, en Twitter, el Destape guión bajo radio, arroba Nico Esquivel con B larga, en X, el Destape 1070, arroba Nico Esquivel con B larga. No sabes las cosas que subo, son pero de otro planeta. Después de TTM, más música. Después de escuchar también a los decadentes, ahora a los Cadillacs. Qué lista de canciones, ¿eh? Buenas canciones del rock argentino y ahora con este clasicazo. Sin lugar a dudas, al top 20 de lo mejor del rock argentino en la historia, seguro. Fabulosos Cadillacs. La bella voz de Celia Cruz y su talento para esta canción Vasos Vacíos, acá en el Destape.

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Amigos, amigas, momento de comenzar el repaso de la agenda cultural como lo hacemos cada fin de semana acá en El Destape, en este fin de 1070. Y tomamos como punto de partida la provincia de Chaco, más precisamente en Margarita Belén, donde este fin de semana llegará la 16ª fiesta provincial del Chipacuerito y la torta a la parrilla. Para esta propuesta que combina obviamente mucha gastronomía regional, pero también música en vivo y emprendedores. Todo de manera libre y gratuita. Obviamente lo que consumas no, pero sí para llegar al evento en la avenida 17 de agosto de esta localidad de Margarita Belén. Insisto, una hermosa fiesta, un festival provincial del Chipacuerito y torta parrilla. Una celebración entonces que desde temprano desplegará gran feria de artesanos, gastronómicos, emprendedores, productos regionales, propuestas para toda la familia, con el gran atractivo principal que volverá a estar en las exquisitas preparaciones de Chipacuerito y esta torta parrilla, dos recetas que forman parte de la identidad culinaria de Margarita Belén y que año tras año están conquistando cada vez más paladares de quienes llegan desde distintos puntos del Chaco y de diferentes provincias. Insisto, será durante este fin de semana en la avenida 17 de agosto, Municipalidad de Margarita Belén, allí en la provincia de Chaco, 16º Festival Provincial del Chipacuerito y la Torta Parrilla. Abrazo para todos y todas por allí. También se viene este fin de semana la Fiesta Provincial de la Carneada. Hermoso. ¿En dónde? En Coronel Belisle, hablamos de la provincia de Río Negro, esta ciudad del departamento de Avellaneda, sobre la ruta 22 en la costa norte de Río Negro, que reúne para este festival a productores, elaboradores, cocineros y artistas con una jornada de grandes degustaciones, espectáculos y propuestas para toda la familia para este fin de semana, buscando poner en valor la producción regional y el trabajo de las familias elaboradoras del Valle Medio. Habrá distintos espacios destinados a productores y también a expositores. Desde las 12 del mediodía, chacinados, degustaciones, clases magistrales, demostraciones de distintas técnicas de ahumado y la exposición y venta de productos regionales, entre ellos salames, bondiolas, jamones, morcillas y otras especialidades. También va a haber capacitaciones para la manipulación de alimentos, la sanidad animal y los controles de triquinosis, así que muy completo. Y para los más pequeños también habrá actividades o propuestas como inflables gratuitos y un patio gastronómico muy, muy copado para que vaya toda la familia y disfrute entonces de esta primera fiesta provincial de la Carneada en Coronel Belisle. Mucha merd, que sean muchas ediciones las que vengan por delante. Saludos a la provincia de Río Negro. No hay tantas actividades este fin de semana, sí lo habrá el fin de que viene, entendiendo por supuesto los festejos del 9 de julio. Lo que sí se va a alabar y de gran manera a un gran plato muy tradicional de la gastronomía argentina, que es el locro. Se viene la fiesta del locro y la empanada, por un lado, que tendrá música en vivo, obviamente mucha gastronomía, feria de artesanos en la estación Alsina. Estamos hablando de Varadero, la municipalidad de Varadero en la provincia de Buenos Aires. Insisto, tomar nota, fiesta del locro y la empanada, porque hay otra fiesta del locro que ahora les mencionaré. Pero en este caso, municipalidad de Varadero en Alsina, allí con motivo de la independencia argentina y estos 210 años. Viene esta propuesta que va a combinar tradición, sabores regionales y actividades comunitarias. Habrá espectáculos musicales, ferias de artesanos, todo desde las 10:30 de la mañana sobre la ruta 9, kilómetro 127, en la estación de Alsina. Cocina criolla, música, espíritu comunitario, reafirmando el valor de las tradiciones locales y el trabajo conjunto de la comunidad. Amigos, amigas, fiesta del locro y la empanada entonces para disfrutar de manera libre y gratuita para toda la familia en la estación Alsina en Varadero, en la provincia de Buenos Aires. Y también habrá festejo del locro en Oro Verde, hablamos de la provincia de Entre Ríos, en el distrito Sauce del departamento Paraná, obviamente, un área rural, en este caso Oro Verde, que este fin de semana tendrá la fiesta regional del locro. Se esperan más de 2.000 porciones creadas, comidas típicas, espectáculos musicales y actividades para toda la familia.
Un beso a la gente de Oro Verde, que va a combinar gastronomía, música en vivo entonces, con la participación de muchas instituciones para sostener esta celebración. No solamente habrá locro, claro que no, sino que habrá muchas otras propuestas gastronómicas. Asado con cuero, choripán, sándwiches de bondiola, piroc, papas fritas, panchos y muchas otras comidas. Desde las 11:30 de la mañana, la porción de locro, 10.000 pesos. Toma pago, qué barato. Para ir a disfrutar entonces. Allí también habrá distintos artistas que estarán presentándose. El ballet de la Facultad de Ciencias Agropecuarias con más de 80 bailarines. Los Riedel, Sembrando Chamamé, Maravillas Alemanas. Y el cierre musical que estará a cargo de Los Príncipes. Pásenla lindo, amigos y amigas de Oro Verde. Hermoso encuentro. Me vuelvo loco. Me dan ganas de llorar por este locro que merece su homenaje y lo tiene en la Fiesta Regional del Locro este fin de semana, con entrada libre y gratuita en la bella Oro Verde, en la provincia de Entre Ríos. Por último, mencionar a la Fiesta Provincial de la Semita y el Pan Casero, que este fin de semana tendrá la semita más grande del todo el mundo, te diría, el Médano de Oro. Esta fiesta provincial que llega entonces a Rawson, organizado por la municipalidad de esa ciudad, que lanzaron esta iniciativa que es convertir esta fiesta en un imán turístico. Y para ello van a preparar la semita más grande, buscando su inscripción en el Guinness. La semita vendría a ser como una galleta de campo. Perdón si estoy faltando a la verdad y no estoy en lo cierto, pero lo cierto es que se viene esta gran festividad, este gran festejo, potenciando emprendedores locales, buscando dinamizar la economía con este evento gastronómico. Y además la propuesta que abarcará chacinados, embutidos, todo para manjear adentro de esta semita, obviamente. Así que Rawson ya es opción para el turismo y para la época invernal, con una gran vinculación entre la cultura, la gastronomía. Para esta buena fiesta que propone la semita más grande, entonces se viene la Fiesta Provincial de la Semita y el Pan Casero este fin de semana, desde las 11:30 de la mañana también, en el predio Gaucho José Dolores, con entrada libre y gratuita, insisto, y con el apoyo de la Unión Vecinal del Médano de Oro, en Rawson, desde las 10 de la mañana, corrijo, y hasta las 18 horas para esta fiesta del pan y la semita. Abrazo grande, queridos y queridos, y pásenla muy, muy bien. Y por último nos vamos a Corrientes, más precisamente a la localidad de El Sombrero. Allí se llevará adelante el primer festival criollo, con entrada libre y gratuita, desde las 14 horas, predio La Tradición, allí en El Sombrero, con competencias de destrezas gauchas, actividades para toda la familia, feria de artesanos y emprendedores, patio gastronómico y un gran festival folclórico con importantes premios y sorteos para los competidores. Así que ahí está la propuesta, desde las 14 horas, fiesta o festival criollo, el primero que se organiza, ojalá que sean muchos, muchos más. El abrazo a la gente del Sombrero y a pasarla bien con todo lo que representa tanto a la Argentina, en este caso reflejado en este festival allí en El Sombrero, en la provincia de Corrientes. Así, amigos, así, amigas, la agenda con las recomendaciones culturales para estas próximas horas. Gentileza, como siempre, de Fin de 1070. Y ahora música, junto a Culture Club. Esta es la canción intrusa, la única en inglés en esta hora. Este temón para mover la patita se llama Karma Chameleon.

0: Picasso, temazo. Indio Solari, el tesoro de los inocentes. Lo que escuchás acá en Fin de 1070. En este domingo te acompañamos como siempre hasta las 12 del mediodía. Te proponemos que nos sigas a través de Twitter de X, como siempre en las redes, también de Instagram, el destape-radio en X, el destape 1070 en Blue Sky, arroba el destape radio en Instagram, arroba Nico Kibel en mis cuentas personales. Nos queda repasar en un rato también la agenda cultural con buenas propuestas para estos próximos días. También se vendrán las 5 de acá en la recta final del próximo volumen. Pero ahora, Charly García, amigos y amigas. Desde aquel discazo llamado Tango, año 1986. Esto es Hablando a tu Corazón, el número uno, Charly, acá en Fin de 1070.
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0: Qué temazos que tiene este fin de 1070 de día domingo. Venimos de los Cadillacs, de Fito Páez, de Divididos en esta hora, del Indio Solari. Y ahora Sumo. No tan distintos lo que estás escuchando acá.
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0: 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Y te dedicamos a vos, querido suscriptor o suscriptora, esta canción de el gran productor, DJ y buen pibe llamado Visa, Bizarrap, acá junto al español Quevedo, para la Music Sessions número 52. Esto es Quédate, quédate acá en el Destape. Tenemos más hasta las 12 en fin de 1070. Yeah.

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0: Es que el mundo se acabe, la canción que escuchás acá en Fin de 1070. Canción que tenía un gran video que reunía 113 besos en 7 minutos. Entre ellos, los besos de Messi y Antonella Roccuzzo, de Ben Affleck y Ana de Armas, algunas parejas que ya no están, como la de Ricky Martin y Juan Joseph también, y de otros que siguen como Messi y también como el de Dybala, que estaba con Oriana en el video de Resident, el capo de Resident, antes que el mundo se acabe. Este volumen se acabó, así llegamos al final, pero nos queda uno más para acompañarte después de comerciales. En esa hora vas a escuchar a Los Piojos, a Cerati, también a Sky Bailinson, a Las Pelotas y a Los Cinco de Acá para bajar la persiana. Quédate porque breve corte y tenemos mucho más de puro rock argentino y también de algún coladito de afuera en el volumen 3 de Fin de 1070.
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Amigas, amigos, junto a Ratones Paranoicos abrimos el volumen 3 de Día Domingo de fin de 1070 y esta gran canción que, sin lugar a dudas, marcó parte de aquella década de rock argentino de 2000, junto a Andrés Calamaro para esta canción Para Siempre, Ratones Paranoicos acá en fin de 1070. Hola a los que se vienen sumando, hola a los que están desde temprano conectados a través de la app, también en el destapeweb.com/eldestaperadio en toda la Argentina y el mundo. En nuestro país, a través del 1070 del dial en el AMBA y obviamente en el resto de la Argentina a través de más de 100 repetidoras que nos replican gentilmente. En este volumen 3, como siempre, te presentaremos no solamente buenas canciones, sino que además nos dedicaremos a repasar los mejores shows para las próximas horas y días en la Argentina toda. Y como si fuera poco, también le pondremos un broche de oro a este fin de 1070 de día domingo con 5 himnos de rock argentino sin ningún tipo de interrupciones en las ya clásicas 5 de acá. En un rato repasamos líneas de contacto como siempre, medios, redes. Ya sabes que el comienzo musical de cada bloque viene por duplicado para un artista. Y después de Para Siempre, nos quedamos con otro clásico de Ratones Paranoicos de la mano de Juanse. Esto se llama La Nave, último volumen. No por eso menos importante, grandes canciones por delante hasta las 12 acá en fin de 1070 de domingo. No.

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0: aquí.
1: El tsunami llegó hasta aquí. Gustavo Cerati, desde Ahí Vamos. Ya casi 20 años de la publicación de este disco. Esto es Me Quedo Aquí. El disco era Ahí Vamos, como les decía. Lo que disfrutás acá en fin de 1070. Che, ahora escuchamos este dueto que hicieron dos capos, el Santi y el Dillom. Dillom, Santiago Motorizado. Esto es Cirugía, acá en fin de 1070. No,

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1: La agenda de shows para este domingo nos tiene, entre otros artistas que recomendamos para que veas, disfrutes, muevas la patita, Joaco Burgos en Atlántica Libros esta noche. Lo podés ir a ver desde las 19 horas. Toca también Las Pastillas del Abuelo en el Estadio 11 Unidos de Mar del Plata. Para mañana lunes, La Bomba de Tiempo en Ciudad Cultural Conex desde las 20. El martes toca Ricardo Arjona en el Movistar Arena. El miércoles toca Florian en el Complejo Art Media. También toca Kevin Johansen y Liniers en Bahía Blanca en el Teatro Don Bosco el miércoles desde las 20 horas. Toca Ulises Bueno a las 21 horas. Este destacado cantante argentino de cuarteto, en este caso lo hará en el Movistar Arena. Toca Abril Olivera en Thelonious Club, junto a Juan Duque y Miranda Mindlis, entre otros, para esta cantante que fusiona R&B, soul, jazz y folclore. 22:45 en Thelonious Club, lindo lugar. El jueves también toca Caos en Arena Maipú de Mendoza. Toca El Soldado en Pétalos de Sol en Córdoba desde las 20 horas. Toca La Princesita Karina en Salta, en el centro de convenciones de esa ciudad, desde las 21 horas. Néstor en Bloque se presenta en Formosa, pero lo hará el viernes 10. Mientras que para el próximo viernes también te recomiendo, en la ciudad de Buenos Aires, ir a ver a Serú Girán por Lebón y Aznar desde las 21 horas. El viernes también toca Karina en Tucumán, en el Teatro Mercedes Sosa. Mientras que cerramos la recomendación de esta semana para la fiesta provincial del Locro en Curuzú-Cuatiá, en el Corsódromo, la sucursal del Cielo en Corrientes, con muy buenos artistas allí, entre otros, toca Alex el Romántico, Mercedes Hanson, Leo Acuña y Gerardo y los Chaques. Así, amigas, así, amigos, lo más importante de la agenda musical para estas próximas horas y días acá, en Fin de 1070. Y ahora música. Junto a él que la está rompiendo con su más reciente gira que lo traerá a la Argentina. Hablo del británico Robbie Williams. Esto es Peel en Fin de 1070.

0: Ellos son Guasones, aquí los escuchamos con Down en el Destape. 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semana, política, economía, obviamente análisis, información, opinión, también en cuanto a género, a sociedad, a deportes, espectáculos, todo lo que necesitas para estar informado, informada en 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Se vienen en minutos las 5 de acá, 5 ininterrumpidas de puro rock argento. Mientras tanto escuchamos a Brezhnev. Él es Julio Brezhnev. Su proyecto solista lo tiene sin Julio. Se esperan nuevas canciones del propio Julio para continuar este disco que está buenísimo. Aquí lo tenemos con Nada Siempre.
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1: Que arrancan tranquilos hoy, pero que van subiendo y nos permiten conectar con el ritmo rioplatense de la mano de una murguita, murguita del sur de Bersuit. Se le pegará Airbag con una versión en vivo de Nunca lo olvides. Rockearemos con Masacre y La octava maravilla. A veces vuelvo de Catupé Cumacho en cuarto lugar. Y Charly García para bajarle el telón a este fin de 1070 con Me siento mucho mejor. 5 de acá, 5 sin interrupciones de rock argentino en el Destape. 4

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1: Cuando grabamos esta canción, siempre me imaginé tocarla un día o una noche como esta. Así que esto para mí es historia, guacho.

0: con la octava maravilla para patinar sobre un buen skate. Después, Catupecu Machu hace minutos con A veces vuelvo. Y todavía de fondo, el número uno, Charly García con Me siento mucho mejor. Hasta acá hemos llegado, amigos y amigas. Gracias por la onda de siempre, por tantos mensajes, por estar ahí del otro lado también a los silenciosos o silenciosas. Les propongo que se queden escuchando buenas canciones acá en El Destape. Y que mañana a las 6 de la mañana nos reencontremos para hacer Es Muy Temprano. Que tengan un excelente domingo. Mañana nos escuchamos. Adiós. Chau.
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5: Se conmemoró el 48º aniversario de la creación del municipio urbano de Villa Gesell, ocurrida el 1 de julio de 1978, fecha que los geselinos recuerdan y conocen como la autonomía. El acto se llevó a cabo en la Casa de la Cultura, Avenida 3 y Paseo 141, con la presencia de autoridades municipales, instituciones, vecinos y vecinas. Encuentro sobre contaminación por plásticos, una propuesta del proyecto de extensión Más Playas, Menos Plástico de la Universidad Nacional de Mar del Plata. Será mañana sábado 4 de julio de 15 a 17 horas en la Casa de la Cultura de Mar Azul, calle 46 y Miramar, con entrada libre y gratuita. La Casa de la Cultura de Mar Azul invita a artistas y referentes de distintas disciplinas a sumarse a la programación cultural que se realizará durante el receso invernal. Se recibirán propuestas de música, teatro, circo, danza y otras actividades artísticas y educativas. Las personas interesadas pueden enviar su proyecto por mail a cculturamercedessosa@gmail.com.
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